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1: Ándele, comenzamos a bailar, a movernos, porque hoy ya estamos ya, pues casi a fin de semana. Y aquí estamos, aquí estamos. De aquí tenemos 87 grados, 93, el día completamente soleado. Así que si usted quiere ponerse prietito, si es güero, quiere ponerse prietito para que la muchacha a gringuita lo quiera. Bueno, salga el sol y se va a poner bien prietito como yo. Se va a poner como tizón. Vámonos con música bonita. Los Aguirre nos van a cantar en este escenario de Radio Sabor Latino.

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De veras que qué bonito es admirar la belleza, ¿verdad que sí? Que cuando se está enamorado, la belleza no cambia. Y esas veces llegan y uno se queda pensativo, ¿no?

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2: Oiga, ¿por qué será que anda uno muy contento, muy alegre y de repente llega uno y encuentra una cosa que no está bien hecha y se molesta a lo feo? ¿Por qué será? ¿Seremos nada más los humanos o también los animales les pasará eso? Nuestros teléfonos en cabina son la línea aquí en Sabor Latino, área 574-232-9725. El WhatsApp, área 574-210-9871. Estamos en Instagram.

Oiga, pues se llegan a las fiestas patria pronto, ¿me entiende? Así, Sabor Latino, pues tiene sus candidatas a reinas. Ahí anda Zuli Juárez, Maribel Hernández, Erika Ferviana. Ellas andan vendiendo boletos, así que las siguen con usted, cómprele boletos, no les haga cara de chuecas. Y las pequeñas, las chiquititas para reinas son Valeria Torres, Victoria López, Yanisi Villalba, Victoria Reynoso y Metzli Mota. Y los candidatos a rey son Santiago Navarro, Luis Díaz y Osman Eduardo. Muchas felicidades y buena suerte. Le desea Radio Sabor Latino y Tarde de Éxitos. ¡Cuando me enamoro! Se detiene el tiempo, pero no. Cuando me enamoro...

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Y Isabel Pantoja nos canta esta bonita canción. Así fue. Recuerda que si la vida no te molesta, ¿para qué la toreas? Llévatela suave.

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2: En Radio Sabor Latino, 4:34. Un saludo para la señora Vicky Lara, escuchándonos en casita. Saludo para el señor Alonso. El señor está chavo todavía, está en chamacón Alonso Morán, así para que sepan quién es Alonso Morán. Un buen amigo. Un saludo para el barbón más hermoso por allá por

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481-4041 en Radio Sabor Latino. Aquí en Tres Éxitos les recuerdo que andan candidatas a reinas para las fiestas patrias vendiendo sus boletos, ya que pues quieren ser reinas. Así que pues están las Zuli Juárez, Maribel Hernández y Erika Ferviana. Ellas son señoritas, ¿verdad? Y las niñas chiquititas son Valeria Torres, Victoria López, Yanitzi Villalba, Victoria Reynoso y Mesli Mota. Y los chavos, Santiago Navarro, Luis Díaz, Osman Eduardo. Buena suerte para ellos y ayúdeles, ayúdeles, ayúdeles. Saludos para mis compañeros del micrófono, todos los voluntarios, un saludo para ustedes, chavos, chavas. ¿Por qué no fui tu amigo nada más, eh? ¿Por qué tuve que darte el corazón? ¿Por qué no fui capaz de renunciar? ¿Por qué no dije adiós? El punto está que no fuiste mi amiga, pero ahora eres mi

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1: Don Pablo Lara aquí en Radio Sao Latino. Un saludo para el señor Don Félix Dorado de allá del mero Mezquití, Jalisco, y también para Felicillo, para que no se me vaya a sentir. Ahí van allá por el ingeniero, un saludo. Enderezando nervios y pues metiendo en su lugar a los mazos. Así que un saludo para Iván por allá por Ligonier, Indiana. Vámonos con esta canción de las muy, pero muy viejitas. Dicen que estos chavos estaban de monaguillos en una iglesia. Entonces, cuando el señor cura, el sacerdote, se salía, agarraban el órgano y empezaban a tocar canciones, uno de ellos. Entonces, cuando el señor, el sacerdote, el padre, los escucha, los regañó y les dijo: lárguense aquí de entre de bribones. Y de ahí el nombre de los bribones. Ahora me van a cantar con...

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Pues los Bribones nos cantaban una corazonada. Corazonada se llama la canción. Como les digo, esa es la historia que yo sé de los Bribones. Imagínense. Ay, entre chamacos. Ya, yo creo que ya fallecieron estos señores. ¿Usted ha llorado por amor? ¿Ha llorado por amor? No digo de traición, de engaño, de mentiras. ¿Ha llorado por amor? Cuando hablamos del amor, pues está el amor a los padres, a los amigos, a los, digo, pues amigos. Con respeto, ¿verdad? Y incluye amigas, familiares. Pero cuando hay una, hablando de los hombres, una mujer que no podemos alcanzarla por X motivo, que se le llama el amor imposible, ¿ha llorado usted por él? ¿Por ese amor? ¿Ha llorado? ¿Le ha llegado al corazón? Pues, quién sabe, ¿verdad? Pero a veces es bonito llorar por el amor. El Relámpago del Norte. Llorar por amor. 451-7 la 5 en Radio Sabor Latino.

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1: Ya faltan 6 a las 6 en Radio Sabor Latino, la canción con los relámpagos del norte, llorar por amor. Sí, cuando anda uno triste, todo se mira triste, ¿verdad? La playa se ve. Se ve triste, muy triste sin ti. El cielo está nublado, mi amor, porque ya te perdí. Así dice. Le estoy componiendo. Vámonos con otro llorón. Esta canción va dedicada con mucho, pero mucho cariño y respeto para voz bonita de Sabor Latino. Ella es Vanessa, la bella, bella, bella, bella Vanessa. Y aquí viene a cantar los internacionales. Reyes Locos, el llorón. Vámonos, vámonos a ver qué dice esta canción.

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5: Llegamos a las 5, le llegamos a las 5 aquí en Radio Sabor Latino en Tardes de Éxitos. Este cantante ya no se escuchó así, muy bien. Casi ya no, pero una voz muy buena. Chavo muy serio, no cantó con escándalos. Pero de repente, pues ya como que no se oye, no lo ponen mucho las estaciones. No sé qué pasó. Él se llama Marco Antonio Vázquez y nos va a cantar Te Vi Llorando aquí en Sabor Latino. Vámonos.

Qué bonita canción, muy bonita canción. Te vi llorando con el señor Marco Antonio Vázquez. Te vi llorar, no te vi llorando, te vi llorar. Tenemos 87 grados, se siente en 92. El día se presta soleado, la tarde soleada. Y también vamos a dar afuera, vamos. Está medio fuerte el solecito. Pero bueno, pobres chavos los que andan trabajando todo el día afuera. Cuídense mucho, chavos, chavas, cuídense mucho. De veras que lo que es trabajar, ahí sí se cumple la ordenanza de Dios, ¿eh? Con el sudor de tu frente ganarás el pan de cada día. Y el que no lo gane de esa manera, ten problemas. Ten problemas porque aunque usted no lo crea, le puede entrar por una oreja y salir por la otra. Pero un día cada uno de nosotros vamos a estar enfrente de la presencia del gran creador y nos va a preguntar todo eso. Ahora, si usted no cree, bien. Pero yo creo y puedo ganar algo por creer. ¿Quién nos cantan los Estrubos aquí en Sabor Latino? ¿Quién?

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boletos porque están jugando para reina de la defensa de Independencia. Así que las candidatas a reina son Zully Juárez, Maribel Hernández, Erika Ferviana. Y las chiquititas, las niñitas, son Valeria Torres, Victoria López, Yanitzi Villalba, Victoria Reynoso, Mitzli Mota. Y para reyes los chavos son Santiago Navarro, Luis Díaz y Osman Eduardo. Si quiere darlo, bueno, compres boletos, andan jugando para rey y reina chiquitas. Que mucha suerte para ellos y échenle ganas. Don John Sebastián nos canta 25 rosas, vámonos.

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recuerdo los números en cabina, área 574-232-9725. El WhatsApp, área 574-210-9871. Y también puedes buscarnos en Instagram en @siemprecontigo93.5 FM.

Este 5 de septiembre mi esposo y yo cumplimos 45 años de casados. Así que pues felicidades a mi esposo y pobrecita por aguantarme tanto. Soy insoportable, soy bien renegado.

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México, antes de la llegada de los españoles, la forma más importante de comerciar eran los tianguis, a los que venía la gente a vender sus cosechas, frutas y todo lo que producían. 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

5:36 a la perfecta. Sí, 5:36, que ando medio miope. Hay que a comerte besos con los temerarios. Te quiero con José Luis Perales. Para la señora Vicky Lara. Este año cumplimos 45 años de casados. Ah, los Notas Azules nos van a cantar Arrepentida. Yo que no estoy arrepentida, mi vieja. Nada más. Esta canción sí que me gusta a mí personal.

Tenemos, ya tenemos las 4:39, digo, 5:39 en Radio Sabor Latino, perdón, 5:39. Llegó aquí un aviso, vamos a tratar de leerlo. A ver qué dice este aviso. Dice, celebración de la independencia de México y Centroamérica, Radio Sabor Latino. Debido a los recientes operativos de ICE que han generado preocupación en nuestra comunidad migrante, en Radio Sabor Latino hemos tomado la decisión de cancelar la celebración pública y presencial programada para este 13 de septiembre. Esta decisión ha sido tomada ante todo en el bienestar, la seguridad y la tranquilidad de nuestra comunidad. Sin embargo, el grito de independencia no se detiene. Los invitamos a acompañarnos y a celebrar desde casa, sintonizando nuestra frecuencia habitual y conectándose a través de nuestras redes sociales para disfrutar de una gran celebración virtual. Este 13 de septiembre celebraremos unidos con alegría y de manera segura desde casa. Radio Sabor Latino, la celebración continúa y tú eres parte de ella. Atentamente, la mesa directiva de Radio Sabor Latino.

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1: 4 y otras. Sigo con las 4. 5:46 en Radio Sabor Latino. 5:46. No sé qué traigo, pero ando medio algo traigo. Yo creo que ando. No sé qué traigo, pero. Hace ratito leí un comunicado de que las fiestas patrias se cancelaron. Por operativo de ICE, ¿verdad? Así que di una fecha equivocada. No es 13 de septiembre, es 12. Mil perdones porque me equivoqué. Pero esta fiesta va a ser el 12 de septiembre. Celebraremos unidos con alegría y de manera segura desde casa. Así que es 12, no 13, como yo dije. Mil perdones. Y bueno, pues, ya que por aquí nos escucharemos el próximo martes, quiero desearle un muy buen fin de semana, que la pase de lo mejor, que recuerde, si es con la familia, mucho, mucho mejor, en casa y menos problemas que en la calle. Por eso quiero ser más que tu amigo. Saludo para Vicky en casita. Vicky, quiero ser más que tu amigo. Saludo para mi gran amiga Adriana en camino.

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Su amigo Pablo Lara le desea suerte, suerte de la buena. Los atropelle la dicha y los haga pedacitos la felicidad. Pórtese bien, vale más, cuesta menos. Y recuerde que donde está Dios no falta nada. Nos vemos en la próxima, mejor dicho, nos escuchamos y nos vamos al

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Y espero ese día en que vuelvas a mí.

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México, antes de la llegada de los españoles, la forma más importante de comerciar eran los tianguis, a los que venía la gente a vender sus cosechas, frutas y todo lo que producían. Esos mercados al aire libre, los que todavía se llevan a cabo al estilo original, han evolucionado en nombre y forma. Así, tenemos hoy en día los mercados sobre ruedas y en Estados Unidos los flea markets o pulgas. Y más cerca de nosotros, los farmers markets, que, como la tradición es que sean al aire libre, por aquí solo ocurren durante los meses.

0: mayo a septiembre, de las 10 de la mañana a las 2 de la tarde, ahí en el mismo lugar, en el 1522 de la calle Linden, donde se darán cita negocios locales de productos alimenticios para ofrecer sus productos. 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